0: 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Muchas buenas noticias para ustedes. Mañana muy pendientes también a todo lo que traemos con Tropicana. Fin de semana de como si fuera diciembre. Apenas para que ustedes se programen, reporten sintonía 301-7422-989. 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Ya son las 7 de la noche, 12 minutos. 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
4: 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En Tropicana son las...
0: Con gusto, 7:57 minutos.
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1: Esto está muy bueno, muy bueno.

0: pareja en este nuevo día, en este nuevo amanecer, en este nuevo despertar. Somos Tropicana 98.9. Ustedes son nuestros mejores oyentes. Saludo para todos los madrugadores. Dirige Yair de las Casas. Yo soy el montañero Reinaldo Parra. Estoy con ustedes en los 98.9, 301-74-21-98-9, 301-74-21-98-9, donde usted se puede programar, donde se puede escuchar su canción, nota de voz. Los espero a todos nuestros amables oyentes, porque a partir de este momento estamos...
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0: Madrugadores, trasnochadores, buenos días, domingo ya. 27, último domingo del mes de septiembre del año 2026. Bendiciones, buenos días. Le agradecemos a Papito Dios otro día más, otra noche más, otro despertar más y qué más, que tenemos vida y salud.

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0: 7. Porque llegó la Navidad, ¿sí o no, William?
1: Parrita, parrita, buenos días. Parrita, William Darío Mesa Pérez. Por aquí en la finca terminando de ordeñar la Juliana. Y ahí ya la bañé y bañé el resto de ganado. Cirilo, a Cirilo también lo bañé. A Pacho, a Juaco, a Andrea. Andrea, a María, hermanos. Lechoncito ya está muy grande. Estuvo 20 lechones y apenas se fallecieron dos, parrita. Ahí los 18 lechones van para arriba, hermano. Ahora para diciembre, parrita. ¡Pirulo, pirulo! A ver, cante pío que está moja, pero cante pues pirulo. Parrita, y como si fuera diciembre, me coloca por favor la canción La Matita. Yo escucho Tropicana, la más bacana y la más popular. Parrita, se le quiere.

de la mañana, ya 9 minutos, en Tropicana 98.9, con los buenos días para todos nuestros amables oyentes. Un abrazo fuerte, que Dios los bendiga y los proteja. Vea, solamente ya quedan restando 95 días, 18 horas, 50 minutos, 9 segundos para que llegue el 2020.

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1: Minutos con los buenos días para todos nuestros amables oyentes. Domingo ya 27 de septiembre del año 2026. Bendiciones para todos. 301-74-21-989. Elefante Rosado.
2: Don Reinaldo, buenos días. Cordial saludo, mi viejo. ¿Cómo vamos?
1: Excelente, ya.
2: Espero que muy bien. Le deseo un buen fin de semana, un buen retorno a casa, un buen descanso. Parrita, quisiera programar Los Sabanales y Vampiro, Vampiro, Me Chupa el Vampiro. Y recuerde, Tiempo Popular y Parranda, Tropicana es la que manda. Bendiciones, don Reinaldo.
1: Bendiciones, Elefante. Buenos días, Arnulfo. ¿Cómo amaneció, pues, Arnulfo? ¿Vieron o no? Luz Rodríguez también en Robledo, mi amor. Un abrazo fuerte para Luz Rodríguez. Buenos días, Arnulfo. ¿Bien o qué?
3: Don Reinaldo, muy buenos días. Habla con Arnulfo. Si es tan amable como fuera diciembre, me pone la canción El Amarrado, Kim Bedoya. Te escucho todos los días. Muy buena su programación, don Reinaldo. Que tenga feliz día.
1: Hasta luego. Mucha suerte. Que Dios me lo bendiga, hombre, a todos los madrugadores.
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0: Ya tenemos las 5 de la mañana, 25 minutos en los 98.9. Buenos días, buenos días, buenos días, buenos días. ¿Cómo amanecieron, pues? Que mi Dios me los bendiga, los proteja. Somos Tropicana 98.9. Ustedes son nuestros mejores oyentes. Saludo muy especial. De verdad que nos alegra bastante. 301-74-21-989. ¿Qué se quiere programar? Hoy es domingo ya 27 de septiembre del año 2026. Bendiciones para todos. Saludo para los que están privados de la libertad, para las damas, los caballeros, que Dios permita que recuperen pronto la libertad para que estén con los suyos. También los que están secuestrados, para ellos va un saludo muy especial. Las damas, los caballeros, donde se encuentren. Buenos días, 301-74-21-989. Para todos nuestros amables oyentes, buenos días, buenos días.
1: Señores de Tropicana, muy buenos días. Dios los bendiga. Para si me hacen el favor y me complacen con una canción de Los Fugitivos.
0: Listo, un abrazo fuerte, Dios lo bendiga, un abrazo fuerte para todos nuestros madrugadores que están disfrutando como si fuera diciembre. ¡Gol!

0: 32, buenos días, 5 de la mañana, 32 minutos, oyentes maravillosos, don Luis Fernando Lotero, buenos días.
1: Muy buenos días, habla Luis Fernando Lotero Bolívar, Colorado.
0: ¿Qué más, hombre?
1: Yo escucho Tropicana, la más bacana, ahora la más popular. Don Reinaldo.
0: ¿Qué más, pues?
1: Un feliz día le deseo. Le envío un fuerte abrazo y las bendiciones correspondientes del día.
0: Amén.
1: ¡Hombre! Para solicitarle un temita que titula La reunión de los animales.
0: Listo.
1: Hágane. O el baile de los animales, algo así.
0: Listo.
1: Así como si fuera diciembre.
0: Eso.
1: Muchas gracias, la vida más bacana soñando Tropicana. Feliz día.
0: Un abrazo fuerte.
1: A todos por allí. Muchas gracias.
0: Don Héctor Gil.
2: Hey, parrita. Feliz día, feliz domingo. Que Dios te llene de salud y te colme muchas bendiciones.
0: Amén.
2: Un temita ahí, porfa, a las marionetas. ¿Listo? Héctor Gil desde Nueva York. Clima todo loco, mucha agua, mucho viento. De todas maneras, un saludo muy especial para Rita.
0: Eso, un abrazo. ¡Tropi Jimmy! Un abrazo fuerte pa usted también. Eso es lo importante. Y saludemos también a Juan, que va bueno, me vieron.
3: Parrita, muy buenos días, hombre, para usted, hombre, y para sus radioyentes, reportando la buena sintonía de por acá del sur de Huila, municipio de Suaza, de Lea Santa Marta. Hablando con Juan. Un saludo para mi gente en el barrio San Javier, hombre. María Inés y toda la galladita allá, hombre. Si es tan amable el temita, el ganadero de Joaquín de Olla. Hombre, y lo bendiga. Excelente, decía mañana.
0: Mano, un abrazo fuerte, Juan, hombre. Que Dios lo bendiga, hombre. Juan de Dios Echeverri. Saluda a María Inés. Un abrazo fuerte también para esa gran artista, hombre. Para todos nuestros amables oyentes que están disfrutando como si fuera...

0: 8:41, buenos días. ¿Cómo amanecieron, pues? ¿Contentos? Eso es lo más importante. Le damos gracias a Papito Dios porque nos regaló otro día más. Otra noche más, ¿cierto? Y estamos presentando como si fuera diciembre. Eso es lo más importante. ¿Sí o no, Steven, España? Steven, ¿qué más, parcero? ¿Bien o no?
1: Muy buenos días, Tropicana la más bacana. Reportando sintonía de aquí desde Barcelona. Steven, un saludo para toda mi gente de Medallo, mi familia en Santa Cruz, mi madre que está en Girardot, mi familia, mi mujer y mis hijos que están en Chile. Saludos para todos ellos, yo sé que ellos están escuchando. Escucha Tropicana, la más bacana, la bacanísima. Un temita, parcerito. El grillo de Darío. Tropicana, la más bacana, la que ayuda a los peluditos y a la gente. Muchas gracias, un feliz fin de semana.
0: Eso, Steven, abrazo, mijo, abrazo. ¿Qué más peluca, hombre, Namaga? ¿Usted qué peluca, me viene, no, hombre?
2: Parrita Montañero, buen día, ¿cómo amanece Calidoso y todos sus compañeros de labores? Por aquí con el famosísimo peluca de Amaga, el ciclista, para un disquito como si fuera diciembre. Comiendo gallina de Joaquín Bedoya.
0: A ver, ¿cuál es?
2: Y saludenme a todos esos deportistas, todas esas amas de casa, todos esos que me distinguen. Listo. Y la vida más bacana escuchando Tropicana y ahora más popular. Dios lo bendiga, tengan un buen día. Los quiero mucho.
0: Un abrazo fuerte. ¿Qué más, don Ovidio Suárez? ¿Cómo está, pues? ¿Bien o no?
3: Don Reinaldo Parra, buenos días. Soy Ovidio Suárez y estoy en sintonía de la mejor. Tropicana, la más bacana y la más popular, como si fuera diciembre. Por favor, me complace con la canción El Analfabeta. Muchas ¿listo? Gracias y feliz día.
0: Está de moda Joaquín Bedoya, pues. Ave María, otro artista que nos canta desde el cielo. Buenos días, vamos a ver quién anda por aquí. Wirby Sosa, buenos días.
4: Parrita, ese tema de fondo, Parrita, buenos días.
0: Eso, hágale, papá, hágale.

0: Gracia, así se llama esta bonita canción que tenemos aquí también en Como Si Fuera Diciembre. Un saludo para Andreita en Alemania. Andreita, mi amor, un abrazo fuerte para usted, para Estelita, para Gloria, todos que están disfrutando la buena programación Como Si Fuera Diciembre y se sienten como si estuvieran en Colombia.
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2: Una cosa como rara, mija.

5 de la mañana. Tenemos las 5 de la mañana, 50 minutos. 10 minutos para las 6 de la mañana en Tropicana 98.9. Saludos para Humberto en el Guarango. Humberto, saludos para usted, para doña Cecilia, para Cristian, para Jessica, para su nieto Emanuel, para don Hernán, para Sebastián, para Gregorio Darío. Don Humberto, un abrazo fuerte a mí. Le quedó muy bueno de tinto hoy. Un abrazo fuerte, que mi Dios me lo bendiga a todos los conductores de La Mancha Amarilla que van a tomar tintico allá. ¿Y sabe, don Humberto, también quién va a tomar tintico allá cuando llega a Alemania? Andreita. Andreita, que en este momento nos está escuchando en Alemania, allá con Estelita, también con Gloria, que Dios los bendiga a ellos. Don Humberto, saludos pues, amigos, saludos. Saludos para todos nuestros amables oyentes que están disfrutando la buena programación de Tropicana 98.9. También saludamos a don Elgar el mecánico en Santa Cruz. Un abrazo fuerte para don Elgar allá, para su señora esposa doña Nora, sus hijos Carolina, Didier y Wilmar. Don Elgar, abrazo fuerte, mijo, yo. Y de paso saludemos a los monitos, junto al éxito de Colombia, vendiendo buñuelos, café con leche, la arepa con salchón. Muchachos, que vendan todo hoy, que es lo más importante. Que Dios los bendiga y los proteja a todos los madrugadores que están disfrutando la buena programación con Tropicana 98.9. ¡Como si fuera diciembre! Vea cómo suena de bueno.

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1: Acá les quiero escuchar que el Huasca es plátano. Vamos a ver si está nuestra programación. Si nos encontramos a Paco Placerlo con mucho gusto. Loterías y sorteos que jugar el día de ayer sábado. Ayer jugó la Lotería de Boyacá. 98-82. 98-82 de la serie 270. Cauca, 75-67. 75-67 de la serie 058. Paisita 1, 93-91. 93-91. Paisita 2, 64-03. 64-03.
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1: Antioqueñita 1, 14-54. 14-54. Antioqueñita 2, 49-81. 49-81. Cafeterito Tarde, 69-84, 69-84, Cafeterito Noche, 65-56, 65-56.
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1: 84-51, 84-51, Chótico Noche, 98-07, 98-07, Dorado Día, 18-48, 18-48, Dorado Tarde, 84-24, 84-24. PIC 3 días, 6.29, 6.29. PIC 3 noche, 9.61, 9.61. PIC 4 días, 69.20, 69.20. PIC 4 noche, 92.24, 92.24. Astro Sol del signo Sagitario, 69.87, 69.87. Astro Luna del signo Tauro, 29.84, 29.84. ¡Pijao! 32.80, 32.80. Saludos para todos los conductores de la Mancha Amarilla, de los buses, de La Milagrosa, muchachos. Un abrazo fuerte a los de La Milagrosa también, Copetranza, Villahermosa, también los de Laureles, que dicen presente. Lo vimos Circular Sur, Circular Conatra, los de Río Negro, Copacabana, Girardota, Barbosa, Itagüí, San Antonio de Prado. Muchachos, Caldas, también dice presente. Estamos escuchando como si fuera diciembre, ¿sí?

0: 13 minutos. Buenos días. ¿Ustedes cómo amanecieron? ¿Contentos? Eso es lo más importante. Esa es Tropicana 98.9. Ustedes son nuestro moro y usted, Gaviria, un abrazo fuerte en mí. Un abrazo fuerte, papá. Yo no, Gaviria, ¿cómo amaneciste, Gaviria? ¿Qué contazo? ¿Me bien o qué?
1: Parrita, parrita. No, buenos días.
0: ¿Qué fue?
1: Saludito, parrita. Parrita, un temita por ahí. Sí. El mujeriego de David Correa.
0: Vamos a buscarlo, pues. No le colocamos el electricista.
1: Le escucho Tropicana, la más bacana. Feliz día. Dios los bendiga, parrita.
0: Un abrazo fuerte, mijo, vea. Saludos para el popular ñato ahí en Manrique. Doña Ofelia, Luisa Fernanda. María Elena García, Capeto Cano. Luz Elena García, también, hombre. Un saludo para ella allá en Villahermosa. Don Humberto, también, hombre. Doña Luz. Madrugadores que están disfrutando la buena programación de Tropicana 98.9. Y también estamos saludando a todos los empleados de las diferentes estaciones de gasolina, por ejemplo, en Estación de Culibrí. Muchachos, un abrazo fuerte, pues, hombre. Nos alegra bastante que ustedes estén disfrutando como si fuera diciembre. Estamos contentos. Ya hoy es 27 de septiembre del año 2026. Se acerca la Navidad, se acerca diciembre. Y con Tropicana 98.9, programación buena especialmente para usted. ¡Sí!

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1: Las 6:22 en Tropicana 98.9. Saludo muy especial también para todos nuestros oyentes que están en el exterior. Sabemos que nos escuchan, que no pueden reportar sintonía, los que están elaborando. Para ellos va un abrazo fuerte. De verdad que nos alegra bastante que siempre nos escuche. Un saludo para Tina, Martica de Manrique, John Freddy, Martica en Envigado, Doña Débora en San Javier, para ella, Doña Fabiola, Lucerena Marín González, mi amor, salud para usted, para toda su familia, pues soy yo. Un abrazo fuerte en el barrio Caicedo, oyentes maravillosos. También estamos saludando a Wilmar García en Santa Bárbara, Antioquia. Un saludo para todos allá en Santa Bárbara, María Wilmar, hombre. Qué bueno, qué bueno. Salud pues para usted. Salud. Nota de voz, ¿qué se quiere programar? Nota de voz. Mande nota de voz 301-74-219-89. Se lo repito. 301-74-219-89. ¿Qué se quiere programar? ¿Qué se quiere escuchar en Tropicana 98.9? Porque es que a esta hora usted está disfrutando la buena música. ¿Cómo?

Tropicana 98.9. Buenos días, ¿cómo amanecieron? ¿Contentos? Domingo 27 de septiembre del año 2026. Bendiciones para todos. Para todo nuestro oyente en Giraldo, Antioquia. Don Aníbal Parra, un abrazo fuerte, mijo. Vea, aquí está su tema, mijo. Vea. Con los trinantes, mijo. Tan avispada. En como si fuera diciembre.

0: 6:37. Ay, bebé, me trabó la lengua, ¿cierto? Por contento que estoy. 6:37. Martín en la USA. ¿Qué más, Martín? En Estados Unidos. Saludo. Ahí le manda a saludar a su hermano, el elefante rosado, ¿yo? El conductor de la mancha amarilla. Don Martín, saludo para usted, mía, de parte de Tropicana, papá. ¡Tropicana! A Doralba en Bello, Doralba, un abrazo fuerte, bizcocho. También estamos saludando a Silvia Jaramillo. Silvia, mi amor, ¿usted cómo amaneció, pues? ¿De qué me cuenta, pues, mi amor? ¿Vieron o no?
1: Hola, ¿qué tal, parrita? Silvia Jaramillo, reportando sintonía de la Nueva Jerusalén. En como si fuera diciembre, el desempleado. ¿Listo? ¡Ay, ay, ay! ¡Suena, ay, ay, mijo! ¿Listo? La vida más que bacana escuchando Tropicana. Eso es, sabe, eso es, sabe, eso es, sabe, eso es, sabe.
0: ¡Listo! Eso no nos gusta bastante, que ustedes amanezcan contentos, que es lo más importante, escuchando Tropicana 98.9. Por aquí también Don Ovidio había pillado el analfabeta. Ya mismo vamos a complacer también a Silvia, a todos nuestros amables oyentes. Un saludo para Wilmar García también. Un saludo también para Silvia Jaramillo, que la acabamos de escuchar. Y saludamos también al Vallenato Willis. ¡Vallenato Willis! Saludo mío para usted, hermano, y todos nuestros amables oyentes. Luis Orlando Castaño Caro, en La Pradera. Para él también un saludo muy especial. Y para todos nuestros amables oyentes que están escuchando como si fuera

0: mañana, 46 minutos, 14 minutos para las 7 de la mañana. Buenos días, buenos días. ¿Cómo amanecieron? Ya está saliendo el sol. Ya está saliendo Jaramillo, dice presente. Vengo a darle calorcito a todo este mundo maravilloso, que es lo más importante. Días maravillosos, días que nos regala Papito. Y vamos con los oyentes. Vamos a saludar. Por aquí el elefante nos había solicitado el vampiro. Ya el mismo enseguida le da el vampiro. Julio César, ¿qué más, hermano? ¿Usted qué es, papá? Hable, pues.
1: Don Reinaldo Parra, muy buenos días.
0: ¿Qué más, pues?
1: Aquí en sintonía su programa como si fuera diciembre, por Tropicana la más bacana y ahora más popular.
0: Eso.
1: Le habla Julio César Montoya del barrio Nuevos Conquistadores para enviar un saludo a toda mi familia en la vereda Corcovado, municipio de Titirí.
0: Eso.
1: A toda esa gente, mis amigos, mis familiares, y deseo escuchar por los milagrosos de San Pedro el guayabo doloroso. ¿Listo? O el ritmito. Muchas gracias.
0: Claro. Bueno, vamos a saludar también a... Por aquí está María Gutiérrez. María Gutiérrez, mi amor. Doña Débora, buenos días, buenos días.
2: Muy buenos días, muy buenos días a todos en Tropicana, Parrita, a Angelita, a Don Yair de las Casas. Les habla Marina, acá en Belén.
0: Marina, ¿qué más pues?
2: El motivo de mi ausencia y de no haber vuelto a llamar, a comunicarme, es por el fallecimiento de mi hijo.
0: Ay, Marina.
2: Para que me hagan el favor y le den un saludo a mi amiga Olga.
0: Ay, Marina.
2: Acá en Belén también. Y a todos los que me acompañaron durante todo el novenario y las misas que celebramos por el alma de él.
0: Sí.
2: Habla Marina, gracias Tropicana. Música ninguna porque no hay ánimos. Pero para que me hagan el favor y me saluden a todos los que me acompañaron para darle las gracias. Feliz día Tropicana, la más bacana y la más popular.
0: Marina, que Dios te bendiga. Te acompañamos por la pérdida de tu hijo, pero sabemos que desde el cielo te va a seguir acompañando. Un abrazo fuerte y de verdad. Y de parte de Tropicana 98.9 y de parte de todos estos oyentes maravillosos. Te queremos mucho porque es otro oyente más de nosotros. Las 6 de la mañana, 49. Buenos días, buenos días, buenos días.

0: 5 minutos para las 7 de la mañana en Tropicana 98.9. Buenos días, ¿cómo amanecieron pues? ¿Contentos? Eso es lo más importante, ¿sí o no? Ay, María. Lina, mi amor, Lina María. Qué bonito nombre. ¿Cómo estás, Lina? ¿Bien o no?
1: Buenos días, Tropicana, para saludar a toda la mesa de trabajo. Que el Señor los bendiga y los acompañe siempre, para que me coloque como si fuera diciembre, el del montero negro. Listo. Y la camisa negra y la camisa blanca, no sé cómo se llama.
0: A los tres.
1: Que Dios los bendiga y Dios les pague, los quiero mucho.
0: Chao, nosotros también te queremos mucho. Buenos días.
2: Parrita, muy buenos días.
0: Mi amor.
2: Feliz día para ti, muchas bendiciones, gracias por esa música tan espectacular que nos estás colocando. Te habla Luisa Restrepo del barrio Campo Valdés.
0: ¿Qué más, Luisa, mi amor?
2: Por favor, me complaces con dos temitas.
0: ¿Cuál es, mi amor?
2: Caminito Serrano.
0: Sí.
2: Y El Curandero de Joaquín Bedoya.
0: Listo.
2: Un feliz día para ti, para todos, bendiciones. Yo escucho Tropicana, la más bacana, y ahora la más popular. Para que lo sepa, pues.
0: ¡Epa! Para que lo sepa, pues, mija.
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0: Saludos para Gustavo. ¿Qué más estaba, mae? Dice, buenos días. Soy Gustavo en sintonía desde San Ojía, Río Negro. Un abrazo, pues. Un abrazo fuerte para usted. Dice, mi programa de los dos vaqueros. Misterioso, como si fuera diciembre. Tropicana, la papa cana y ahora más popular. Y de Aguinaldo con Montoya. Vamos a buscarlo, de Gildardo Montoya, después. Todos esos temas que solicitan nuestros amables oyentes, que son nuestros razón de ser. Usted es nuestro mejor oyente. Lo queremos y estamos contentos y estamos llenos de alegría porque

0: ¿Listo, Tito Caicho?
1: Sí, Enrique.
0: Vamos con Caminito Serrano. Entra con el bajo.
1: Sale.
2: Va, dale.

0: Las 7 de la mañana, 4 minutos. Buenos días. Andreita en Alemania, ¿qué, mi amor? Usted sigue parrandeando, sigue gozando con Tropicana 98.9. Porque es que ella dice, ¡ah, es que a mí me encanta!
1: ¡Como si fuera diciembre!
0: 301-74-2098-9. Elda Madrigal, mi amor, en Copacabana. ¿Usted qué, pues, bizcocho? ¿Cómo amaneció, pues?
2: Perrito, buenos días. Reportando sintonías de aquí desde Copacabana. En Como Si Fuera Diciembre, dígalo cantando. Como las aves ingratas dejan su nido. Hace un día de verano me abandonaste. Yo escucho Tropicana, la más bacana. Gracias.
0: Oiga, Elda, usted canta muy bonito. Sí, hay que invitarla, pues, para que, para una tarima, para que cante. Se le escucha hermoso. Elda, mi amor, que Dios te bendiga a ti, a toda tu familia en Copacabana. Oyentes maravillosos, esta es Tropicana 98.3. Buenos días, ¿cómo amanecieron? Ya son las 7:05 minutos y estamos presentando Como Si Fuera Diciembre. Y que lo diga, hombre, el viejito Don Otto. ¿Qué más, Don Otto? Pues a ver, Don Otto, me hágale, pues, que esto suena bueno, ¿sí o no? ¿Qué es lo que suena bueno?
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0: 7 de la mañana, 12 minutos en Tropicana 98.9. Estamos presentando
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0: Que están contentas. Ave María, están madrugando estas mujeres, pues. Despertaron a reportar sintonía. Así me encantan. Hermosas mamacitas, que es lo más importante, todas. Oye, un abrazo fuerte. Para estar escribiendo Lucecita ya. Y por aquí saludamos también a otra mamacita. María Elsie Ortiz en Heliconia. ¿Qué más bizcocho? ¿Bien o no?
2: Rita, muy buenos días. Un fuerte abrazo. Espero que haya amanecido muy bien. Reportando sintonías del municipio de Heliconia, la finca La Polinesia, y me gustaría que me hiciera el favor y me colocara dos dobles de Lisandro Mesa, sí. El guayabo del ayer y las victorias.
0: Listo.
2: Parrita, un muy feliz día. Chao, la Virgen lo acompañe.
0: Amén, mi amor, para usted también y para toda su familia, que tiene una familia maravillosa, ¿oyó? Un saludo muy especial. También Elenita Flores, mi amor, en el barrio Caicedo, ¿usted qué cuenta, pues, mija?
3: Buenos días, Tropicana, bendiciones para todos en la mesa. Parrita, Elena Flores de Caicedo, quisiera escuchar como si fuera diciembre, los 100 años de Macondo.
0: Listo.
3: Feliz y bendecido día, Tropicana, nos va a ganar la más popular, como si fuera diciembre.
0: ¡Eso! Como si fuera diciembre, repítalo usted.
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0: Suena muy bueno a las 7 de la mañana, 14 minutos, que estamos presentes.

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0: Buenos días, buenos días, buenos días.
2: Hey, parrita, parrita, buenos días, buenos días, buenos días. ¿Cómo amanece? Aquí el viejo Buin, el Bu reportando sintonía en la Tropiu Z049, transportan a un Santa Cruz. Un saludito muy especial ahí para mi hijo Steven Hernández en los Estados Unidos.
3: Ay,
2: para
3: caramba.
2: El viejo Sebastián Rodríguez, para el viejo Julián Rosa, para el viejo Muñeco, para el viejo Juan Rabias en el taxi 623 de Envigado, para el compañero JR, gran compañero también de Tropicana, la mamá Cana. Barrita, hágame el favor, dos disquitos bien sabrositos, por favor. La jeringosa y la pipiripao. Que Dios lo bendiga. Buen día, buen día.
0: Buen día, buen día. Alejandro, ¿qué más, hermano? ¿Bien o no?
4: Tropicana, Tropicana, muy buenos días. Alejandro Aranguez de Johnny Chía, Parrita, ahora bien, decíamos para el sexto de los oyentes en este hermoso y bendecido día. Ya escuché como si fuera diciembre la canción de las piponches. Yo escucho Tropicana porque va a las popular.
0: Listo, y vamos a saludar también por aquí, vamos a ver quién anda. Buenos días, buenos días, buenos días, buenos días, buenos días.
5: Tropicana, Tropicana, buenos días. Con Luis Sánchez desde Carolina del Norte, Estados Unidos. Un saludo muy especial a mi madrecita, a Ani del Gino, a mis hermanos y hermanas. También un saludo muy especial acá desde Carolina del Norte, Rally, a mi esposa Gladys. Y para que me complazca con dos canciones, El Hijo Ausente y Distancia.
0: ¿Listo?
5: Gracias, feliz día.
0: Un abrazo fuerte, hermano, que Dios lo bendiga. ¡Mi trolo! ¡Qué más hombre!
6: Parrita, parrita, mijo, buenos días. Aquí, mijo, escuchando, mijo, como si fuera diciembre. El trolo de Campo Valdez, mijo.
0: Eso.
6: Parrita, coloca el disco Plegaria de Rodolfo. ¡Hijo de madre!
0: ¡Ay, hijo de madre!
6: Se entró diciembre, mi viejo. Tropicana, la más bacana, la más popular.
0: ¡Eso! Las 7:26. Buenos días, buenos días. ¿Cómo amanecieron, pues? ¿Cómo?

0: Parrita, Parrita, muy buenos días. ¿Cómo está, Parrita? Muy buenos días para todos. Tropicana, la más bacana, la más popular. Para que me regale un disquito. Un disquito, Brisas del Valle. Un gran saludo a Enrique desde Villavicencio, la puerta del llano de Colombia. Gracias, Parrita. Un feliz día. Dios lo bendiga. Tropicana, la más bacana y la más popular. Y que suene
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0: 7:31, buenos días. ¿Cómo amanecieron, pues? Contentos, don Edgar Gómez, usted que pues papá.
1: Parrita, deseándote que tengas un feliz y bendecido día. Gracias, con Edgar, hermano. Gómez, de acá del municipio de Río Negro, para solicitarte la canción La Juventud de Jairo Paternina, claro. Si eres tan amable. Muchas gracias, que tengas un feliz día, bendecido por el Señor. Dios te bendiga siempre, siempre. Parrita, amén. Yo escucho Tropicana, la más bacana, y ahora la más popular, como si fuera diciembre.
0: ¡Eso, Nelgar! Las 7:32, buenos días. ¿Cómo amanecieron? Yo soy el montañero Reinaldo Parra, dirige Don Jair de las Casas en Tropicana 98.9, y estamos presentes.

0: 7:39 en Tropicana 98.9. Rodrigo, ¿qué más, hermano? ¿Usted qué ha hecho, papá? ¿Bien o no, mijo?
1: Buenos días, Tropicana, la más bacana y ahora la más popular. Buenos días, don Reinaldo.
0: ¿Cómo amaneció?
1: Por aquí, desde las Villas Itagüí, Rodrigo Carmona. Como si fuera diciembre, el disco La Carta número 3. ¿Listo? Les agradezco mucho, muchas felicidades. Feliz día.
0: ¡Feliz día, muchacho! Muchachas, estamos presentando Como si fuera diciembre, ¿en dónde? En Tropicana 98.9. ¡Qué mi Dios!

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1: ¡Ah, el hijuepuerca popular, hombre! ¡Te fajates con esa, muchacho!

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0: preparados y poco a poco le vamos echando como un poquito más de gasolina a lo que se viene en este fin de año con Tropicana, uno de los meses más importantes, por supuesto, del año, en compañía de la emisora más bacana de Medellín. Quien dirige es Jair de las Casas. Quien les habla, soy su DJ J, quien los acompañará durante todo este domingo con muchas invitaciones que tenemos para todos ustedes, por supuesto, acompañado de Don Otto.
1: ¡Claro! ¡Vamos a escuchando! ¡Como si fuera diciembre! ¡En Tropicana!
0: Don Otto, ¿sabes qué es lo más bacano de todo? Que, bueno, a través del 301-74-22-989 estaremos ahí con todos los tropioyentes de Tropicana. Ya se levantaron, ya se tomaron su café, ya, mejor dicho, usted ya se paró de esa cama. ¿Está desayunando, sí o no? ¡Ah, Charlie! También está Charlie.
2: Mor,
0: ¿qué pasó?
2: Programe como si fuera diciembre. Apenas al 301-74-22-98.

0: empezamos bien. Empezamos muy, pero muy bien. Otra hora más en esta mañana con la emisora más bacana de Medellín.
1: Gracias.
0: ¿Qué dice el viejo Sebas Gómez? Sebas.
2: Yo soy la generación de arriba de Itagüí.
0: Es que Sebas.
2: Como si fuera diciembre, quiero que me coloquen, por favor, el disco Que se vaya el amor de Lisandro Mesa.
0: Oiga esto,
2: yo escucho Tropicana, la más bacana y ahora más popular.

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0: si fuera diciembre. Tropicana hoy en especial para José, ahí en San Javier, que está escuchando Tropicana 98.9 en esto que es como si fuera diciembre. Fin de semana para que usted lo disfrute.
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0: Apenas es, hombre, don Otto. Un Tropicana hoy en especial también. Espero yo saludo gente de Don Otto que me están escribiendo a dos manos. Jimenita, que también dice fuerte abrazo para ustedes, un feliz día Tropicana. Natalie también desde la pradera por ahí está levantando la manito en el 301-7422-989. Iraida también dice, hola Jota, ¿cómo vas? Ya me acabo de levantar, un abrazo mi amor, gracias por estar ahí con Tropicana, un fuerte abrazo, gracias. ¿Quién más, hombre, está por ahí? Julián, ¿qué onda, mi amor? ¿Bien o no? ¿Cómo va, Julián?
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0: Oiga, apenas, ¿eh? ¿Sí o no? Un tropisalud bien especial para Pedro Carrillo, que ahí está escuchando Tropicana desde la Ceja, Antioquia. Ahí está con su compañero Luis Aguilar. Un fuerte abrazo, hermano, gracias por estar ahí escuchando Tropicana 98.9. Si a usted le gusta la música de Arely Senao, en momentos vengo a contarles de una invitación que les tenemos directamente desde Tropicana para todos los fanáticos y para todos los que nos gusta la música popular y especialmente la de Arely.

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1: Tropízalo bien, especial para Miriam, ahí en Yolombó, que está escuchando Tropicana, la emisora más bacana. Un fuerte abrazo, Miriam. Gracias, mi amor.
2: Vea, hombre,
1: ¿qué pasó?
2: Estamos a dos brincos.
1: Oiga,
2: de que
1: claro,
2: llegue diciembre.
1: ¿Cierto que sí o no, tú? Y con todas estas canciones que están programando, por supuesto, los tropioyentes en el 301-7422-989, hombre.
2: Vea, hombre, ¿qué pasó? Estamos en esto de como si fuera diciembre. Y siempre fue que me alcanzaron a ver las bolas.
3: Me regalaste un trago.
1: ¿Pero tú sabes qué? ¿Quién es escuchando a esta hora ahí?
4: Ya se lo doy.
1: Julie, pues.

es como si fuera diciembre de Tropicana. 9:38 minutos. 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Apenas es, esta canción la estará cantando en vivo. ¡Uf!

0: Gracias, mi señora, así lo dice. Dios me desvía. Son las 9 de la mañana, ya 46 minutos. Hombre, Charlie, ahí estamos con los tropioyentes de Tropicana pidiendo toda la música, Charlie.
1: Amor, píamelo por teléfono. Pues, de mi tapa.
0: Sí, es que el tema, Charlie.
1: Siempre, o sea, mal pensado. 6044-100-500.
0: Penas es, Charlie, cierto que nos llamen también. Penas es. ¿Qué dice Winnie Pooh? Oye, ¿qué es eso?
2: Y es como amanece, ¿no es que Winnie? Señor la indica.
0: Amén. Bien, ¿no?
2: Aquí con el viejo Winnie Pooh reportando sintonía en la tropibuseta 049, transporta la jueza Santa Cruz.
0: Oiga, madruga, caminar.
2: Ahí, botica, caminamos como si fuera diciembre.
0: A ver, señor.
2: Un doble, Lisandro Mesa.
0: Lisandro Mesa, ¿cuál
2: tiene? Adición y los hijos de Tuca.
0: Señor la indica,
2: buen día, papito.
0: Chao, papá, se cuida. El hijo de Tuca ya se lo puse, pero lo voy a poner adicción ahí.

0: Mariana, Mariana. Esas Marianas que lo han puesto a uno a sufrir, ¿cierto? ¿Cierto que sí o no? Todo. ¿Usted no lo ha puesto a sufrir una Mariana? A mí sí, claro. Y yo no me, arrepiento, la verdad. 9:54. Escucha esto, pues. Es puro como si fuera diciembre de Tropicana.
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0: Aquí estoy disponible para los tropioyentes en este domingo, fin de semana, mientras están en casita descansando, laborando también. Hay mucha gente que madruga los domingos a laborar, véame.

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0: Esta es la emisora más bacana de Medellín. Ustedes escuchan Tropicana 98.9. A ver qué dice Gabo, hombre, Donoto, Gabo.
1: Hey, Jotica. Ah, Gabo, qué bacana escucharlo, mi hermano.
0: Un abrazo, papá, Dios le pague.
1: La más bacana. Jotica, qué bueno, amigo. Ey, programame pues una cancioncita.
0: ¿Cuál quiere?
1: Para recordar.
0: ¿Cuál quiere, papá?
1: Quisiera escuchar Navidad Impreso. Dios nos lo bendiga, Tropicana, la más bacana.
0: Chao, papá, se cuida, gracias por estar ahí escuchando Tropicana. ¿Y usted qué se quiere escuchar? Cuente pues. ¿Ya desayunó o no? ¿Ya se paró de esa camita, sí o no?
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0: lunes, como si fuera diciembre de Tropicana. ¿Sabes qué nos pidieron por ahí, don Otto? Que si nos íbamos también, pues, con algo de Rodolfo. Han pedido por ahí, han pedido algo de... A ver, ¿qué más me han pedido por aquí? Los Fantasmas del Caribe también han pedido. Afro Sound también, durante parte de esta mañana. Bien, bien, bien. Vamos bien, don Otto, vamos bien. Apenas es...
1: ¿Qué pasó? Todavía no es diciembre, ¿no? Pero esto es como si fuera diciembre.
0: Charlie, ¿sabes qué? Otra más de esas. Es como si fuera diciembre en este domingo.

0: bailando, viendo, no, todo bien, bien, bien. 10 de la mañana, 20 minutos. Les escuchan como si fuera diciembre de Tropicana 98.9 en este fin de semana.
1: La parranda. Oiga, suena bacana en Tropicana.
0: ¿Sabes qué, Donato? ¿Sabes qué es lo más bacano de todo, Donato? Que nosotros le ponemos la música a todos los tropioyentes, claro. Clarita, ¿qué hubo, mi amor? Buenos días.
2: Hola, Jota, buenos días. Como si fuera diciembre, por rimas a colocar dos canciones.
0: Cuénteme, mi amor.
2: Distancia y cierra los ojos.
0: ¿Listo?
2: La más bacana es escuchar Tropicana.
0: Chao, mi amor.

0: Tropicombo en esta mañana con Tropicana 98.9. Un saludo bien especial para Nelson. Ya está escuchando Tropicana. Un fuerte abrazo, Nelson. Gracias, hermano. Pocahontas también. Así se hace llamar ella, Charlie. Ahí en Pajarito que está escuchando Tropicana. ¿Qué hola, Luis Fernando? ¿Bien o no? Luis Fer, buenos días. ¿Cómo vamos? ¿Bien
1: amigos
0: no?
1: de Tropicana, la más bacana.
0: ¿Cómo a todos, Luis Fer? ¿Bien o no?
1: Quisiera que me complacieran con dos discos.
0: A ver, señor.
1: Llorándote de Nelson y sus estrellas.
0: Una vez.
1: Y Miseria Humana. Tropicana, la más bacana.
0: Chao, papá. Se cuidó bastante. Gracias. Esto es.

0: estamos a dos brincos de que llegue diciembre.
1: Cierto que sí, apenas hace dos notos. Vea, por aquí está Jorge.
2: Tropicana 98.9, muy buenos días, Jota.
1: ¿Bien o no?
2: Tropica con Jorge de Doña Cabello.
1: ¿Cómo va todo, papá?
2: Nada, con placer con el tema la salida de animales.
1: Dale, yo lo pongo,
2: muchas
1: pues.
2: Gracias, Jota. Y ahí es más bacano escuchando Tropicana.

Bolito más, otro más. Oiga, hombre. 10 de la mañana, 43 minutos. Para los que se han estado inscribiendo durante parte de la mañana con Claro Música y Tropicana, si usted es uno de los que nos está escuchando desde Claro Música, tómele un pantallazo ahí tranquilamente y me lo envían en 301-74-2198-9, anexa todos los

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1: Don Otto, ¿sabes quién hay por ahí? Mira, Luz Marina, pues, Don Otto de Luz, ¿cómo vamos?
2: Hola, buenos días, Tropicana.
1: Luz, ¿bien o no?
2: De acá de Yolombó, les abra Luz. Por favor, me ponen las piponchas. Claro. Gracias, Dios los bendiga.

como si fuera diciembre. 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Apenas es, muchacho, apenas es. Son las 10 de la mañana, 52 minutos. 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Tal vez su llamada Franci, claro. A ver.

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0: Para este domingo, fin de semana, es como si fuera diciembre de Tropicana 98.9. Fuerte abrazo ahí para Liliana, que también está escuchando Tropicana. Un besito bien grande para ella, Lilianita. Un abrazo, mi amor. Que dice Alejo, mi Alejo.
1: Tropicana, Tropicana, muy buenos días. Alejandro Aranguez de Junichía. Dice J, parcero, oración adicional de todos los oyentes.
0: Amén.
1: Como si fuera diciembre.
0: ¿Cómo va todo?
1: Cariñito. Nos escucho Tropicana porque va a ganar popular.
0: Chao, papá. Durante todo este fin de semana, claro, es como si fuera diciembre con Tropicana acompañándolos en este.

0: Picana 98.9, soy su DJ Jota, que les habla. ¿Qué dice por aquí Jenny, hombre? Jenny, mi amor, buenos días, muñeca hermosa, ¿cómo vas, pues, mi amor? ¿Bien o no, Jenny?
1: ¿Qué más, vamos? Pues, buenos días.
0: ¿Cómo vamos, pues?
1: Oiga, qué energía de domingo.
0: ¿Cierto que
1: espectacular?
0: Sí. Oiga, vamos a...
1: ¿Me vas a regalar un temita como si fuera diciembre?
0: ¿Cuál quiere, mi reina?
1: La infaltable.
0: ¿Cuál?
1: La pipiripa.
0: Oiga, hombre.
1: Escucho Tropicana, la más bacana y la más popular. Besito bien grande para todos y chaito.
0: Chao, mi amor, se cuida, gracias. Te queremos mucho, hombre, Jenny. Fuerte abrazo para vos, gracias. Estamos como si fuera diciembre durante todo este fin de semana con la emisora más bacana.

0: despidiendo ahí vientos de Navidad en esta mañana con Tropicana 98.9. Donoto, están pidiendo una música, Donoto.
1: Subile pues al volumen, no me deja de ser chichipato, como si fuera diciembre.
0: Venga, Donoto, empecemos a saludar en esta hora, por supuesto, gente. A ver quién hay por acá. Hola, Tropicana.
2: La vida es más bacana, diciembre.
0: Oílo.
2: Tropicana, mil bendiciones. Que mi Dios te guarde y te proteja siempre.
0: Amén, Javier, amén.
2: Y aquí en la panadería, Ayoe, full sintonía.
0: Oiga, hombre, muy bien.
2: Colócame esa que dice, otro año que pasa, y yo también, otra Navidad, sin ver mi gente. Que mi Dios te

0: es como si fuera diciembre en Tropicana 98.9, Donoto.
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0: ¿Sabes cuál es la vaina, Donoto? Que por ahí me han estado pidiendo algo de parranderita también. Y ya se la voy a poner. Nace Donoto, pero venga, escuchemos a María Teresa. María Teresa.
2: Tropicana, muy buenos días.
0: ¿Qué más, mi amor?
2: Soy María Teresa Cardona, municipio de Bello.
0: ¿Qué más, pues?
2: Llamo para que me hagan el favor y me coloquen dos temitas como si fuera diciembre.
0: De una.
2: Las chiquillas.
0: Sí, sí.
2: Y muchachitas celosa de Rodolfo. Yo escucho Tropicana, la más bacana, y ahora la más popular.
0: Chao, mi amor. Se cuidó bastante. Gracias.
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0: ¿Sabe qué, Donoto? Ahí ella envió ahí también los datos para inscribirse con Claro Música y Tropicana. Están inscribiéndose ahí, enviando el pantallazo. Por supuesto que están escuchando Tropicana desde la aplicación de Claro Música, ahí totalmente gratis. Usted me envía los datos y con muchísimo gusto los voy a estar inscribiendo también durante parte

la vida más bacana, escuchando esta pecana. Un feliz y bendecido día para todos. Como si fuera diciembre, el morro de Darío Gómez. La vida más bacana, escuchando esta pecana.

0: Pues así suena Tropicana 98.9, en Como Si Fuera Diciembre, Donato.
1: Ya, hombre, metamos letílico a este, hombre, Ave María. Este sí suena Como Si Fuera Diciembre.
0: Claro, Donato, metamos letílico.

Tropicana Medellín, buenos días, como si fuera diciembre. Habla Andrea de Toronto, me colocan por favor Tormentos de Rodolfo Alcántara. Bendiciones al grupo de trabajo, un saludo a mi patria, Colombia.

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4: Avanzamos con el metro de la 80 en el barrio El Progreso. 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

0: 12 del mediodía, 8 minutos. Soy su DJ J, quien les habla. Un tropisaludo, ¿sabe qué, don Otto? Tropisaludo de cumpleaños para Michel Martínez. Lo está cumpliendo años. Venga, lo celebramos y lo cantamos, pues.
1: Que Dios te bendiga.
0: Eso es.
1: Y que cumplas muchos años.
0: Saludo de cumpleaños, Michel Martínez. Ahí está de cumpleaños. Hoy lo va a celebrar, me imagino que en familia, ¿no? O con los amigos. Cuente a ver, Michel. Feliz cumpleaños y que lo disfrute bastante, bastante, bastante. Y se lo celebramos, por supuesto, aquí en Tropicana 98.9. Estamos como si fuera diciembre. Bueno, seguimos programando toda la música a través del 301.

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1: Tropicana 98.9, la emisora más bacanísima de Medellín. Quisiera Como si fuera diciembre, que me colocaran la canción Carita de Ángel y Boquita de Caramelo. Abracitos y bendiciones. Dios les bendiga. Muchísimas gracias. 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
1: Eso es, esta es la emisora más bacana de Medellín. Voy a saludar a alguien, Don Otto Rivera. Un saludo para la gente del parador turístico de Don Pedro, que ahí están a todo taco escuchando Tropicana 98.9. ¿Dónde quedará? ¿De pronto puede ser en el Huila o qué? Un saludo para la gente de Manrique San Blas, que ahí están escuchando también Tropicana 98.9. 301-7422-989. Este fin de semana es como si fuera diciembre, muchachos.

Y en, como si fuera diciembre, Silvia Jaramillo reportando sintonía. Y quiero escuchar Agüita de Coco, la de más acá, me escuchando, picando, eso, eso, eso, eso, eso, eso.

música de fin de semana, por supuesto, escuchando Tropicana. Un tropisaludo para Margarita, que ahí está en Caldas, Antioquia, escuchando Tropicana. Paula Andrea también, que saluda desde San Javier. Fuerte abrazo para ti, gracias por estar escuchando Tropicana. Teresita, que dice, J, me puede por retenerte. Venga, yo la pongo de una vez. Esto es...

0: Jotica, buenos días, Jotica. Un saludo muy especial. Hey, estamos trabajando, papi. Vamos a laborar. Te habla John Faber, papi. Jotica, y como si fuera, y se me puede colocar esa canción. El farol borracho.
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3: Escuchas Tropicana, son las 12 del mediodía, ya 56 minutos. 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

0: Como si fuera diciembre, Tropicana de la 1 de la tarde, ya 27 minutos. Tropicana para Marlene, ahí en Barbosa, hombre, bonito que está escuchando Tropicana también. En este gran especial que tenemos, bueno, todos los fines de semana, la verdad, tenemos como si fuera diciembre con Tropicana, Charlie.
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0: Apenas es Charlie, Charlie, ¿sí o no? 301-74-22-98-9. El domingo se comporta muy bien en cuanto a clima. Esperamos que se mantenga así. La verdad, está chévere, está chévere. Este domingo, bueno, todo Tropicana y en especial también.

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1: Apenas se donoto, esta es la emisora más bacana de Medallo. 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Estamos en Como Si Fuera Diciembre, ¿cierto?
2: Ave María, hombre. Este es Como Si Fuera Diciembre, ama. Muy bueno, muy bueno. Esto es más bueno, queda malo.
1: ¿Cierto que sí, donoto? Pronto.

0: de semana con Tropicana en Como Si Fuera Diciembre. 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

tarde, 11 minutos. Tropisaló para Alexis, que ahí está en Nueva York, escuchando Tropicana 98.9. Ahí está pegado en Como Si Fuera Diciembre. Muchas bendiciones, papá. Un fuerte abrazo. Ya te pongo las canciones, pues. Estamos Como Si Fuera Diciembre, fin de

0: estamos a dos brincos de que llegue diciembre. Pues.
1: ¿Cierto que sí o no? Tú apenas es... Noto, ¿sabes qué? Por ahí la familia de Michael quiere, hombre, como tomarse los traguitos en este domingo con todos estos temazos que estamos tocando y como si fuera diciembre. Que lo destape o no, tú, ¿sí o no?
0: Si esto es así, haciendo como si fuera diciembre, ¿cómo?

0: es como si fuera diciembre de Tropicana 98.9. Tropi, saludo para Gustavito, para toda su familia que está con la mamá, la esposa. Está con las tres hijas también, ahí en Popular número 2, hombre, haciendo sancocho con toda la familia Jaramillo. Fuerte abrazo para todos y gracias por estar escuchando ahí la emisora más bacana de Medellín. Disfrutando de Como Si Fuera Diciembre, hombre, donde vos apenas es.
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1: 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Tropicalo para Mauricio. Ya está escuchando Tropicana ahí en www.tropicanafm.com. Usted también lo puede hacer si usted está en cualquier parte del planeta. Pues la aplicación también, ahí a través de la página web, la puede escuchar. Listo. Es como

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0: Ave María, hombre. Este es como si fuera diciembre, ama. Muy bueno, muy bueno.
1: Esto está más bueno,
0: bueno que da malo, hijo.
1: Pues. Claro, no. Estoy de acuerdo con usted, don Otto. Son las 3 de la tarde, ya 33 minutos. Es como si fuera diciembre de Tropicana. Tropízalo para Blanquita, que está en Boston escuchando la emisora más bacana de Medallo. Luis Horacio, un fuerte abrazo, hermano. Ya estamos a buscar la canción ahí. Claudia, que también se reporta durante toda la tarde. ¿Han pedido mucha música, don Otto? Muchísimo.

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0: Son las 3 de la tarde, 56 minutos del 26 de septiembre al 3 de octubre. 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
0: Son las 4 de la tarde, las 3 de la tarde, 59 minutos. 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